Y en esta noche nos acercamos pues confiadamente al trono de tu gracia, Señor, para alcanzar misericordia y hallar gracia para el oportuno socorro. Delante de ti venimos los cansados, los agobiados, los perturbados, los que tenemos temor, porque tú eres nuestro Salvador. Gracias, Señor, por permanecer en nosotros, por rodearnos, por levantarnos, por amarnos. Gracias, Señor, por este país hermoso donde tienes tus ojos fijados. Gracias por el Salvador, tierra bendita y cielos de milagros. Gracias por los mares, los ríos, las montañas, valles, por su gente, por esta hermosa población de justos, de hijos tuyos, que te agradecemos aún a tu bondad y tu favor en todo este día. Ahora que regresamos a casa, Señor, bendecimos nuestra familia, los alimentos, bendecimos nuestros pasos, porque en ti caminamos seguros. Gracias por nuestro país hermoso, por nuestro presidente Nayib Bukele, por su familia, por su gestión, por sus colaboradores. En el nombre de Jesús lo bendecimos y hablamos bien de nuestro país hermoso. Bendito sea el Salvador desde ahora y para siempre. En paz nos acostamos y asimismo dormimos, porque solo tú, Señor, nos hace vivir confiados. Muy buenas noches, El Salvador.

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2: 6:06 p.m.
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1: 6:18 p.m.
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7: 6:36.
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7: 6:36.
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7: 6:36.
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2: 7:05 p.m.
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4: 7:39
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1: Bendice, alma mía, al Señor y bendiga todo mi ser, su santo nombre. Bendice, alma mía, Jehová, y no olvides ninguno de sus beneficios. Él es quien perdona todas mis iniquidades, el que sana todas mis dolencias, el que rescata del hoyo mi vida, el que me corona de favores y de misericordias, el que sacia de bien mi boca, de modo que me rejuvenezca como el águila. Muy buenos días, El Salvador, pueblo amado por nuestro Dios, tierra de justos, de benditos. Gracias, Señor, por este nuevo día donde tus misericordias son nuevas, donde podemos adorarte y alabarte libremente. Gracias por El Salvador, tierra bendita de multiplicación y de bendición, Señor. Gracias por estas semillas sembradas en justicia, que son las oraciones, y que tú multiplicas al 100 por 1. Gracias por este cielo bendito de milagros. Gracias, Señor, porque podemos vivir confiados, porque tú reinas en El Salvador. Gracias por nuestro presidente, lo bendecimos. Bendecimos su familia, bendecimos su gobierno. Te pedimos que lo guíes en integridad y en tu luz. Tu palabra es tu luz. Gracias, Señor, por este nuevo día donde nos encontramos contigo con bendiciones hasta que sobreabunden. En el nombre de Jesús, muy buenos días a todos.
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6: 6:44 p.m.
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0: 6:48.
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0: 6:48. 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
5: 7:14.
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0: 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Siete de la mañana con 38 minutos.
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17: 7:43.
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17: 7:44.
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0: 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Ocho de la mañana con 37 minutos.
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0: de la mañana. Con 39 minutos. 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

0: Oye, nosotros seguimos acá en el Levantón. Contarles que les traemos información de la buena. Les traemos información de la buena porque en la línea telefónica tenemos a Heisel Almanzar, vocera de Droguerías Regal, que esta mañana nos trae una información a la audiencia del 90.1 y así le damos la cordial bienvenida a los micrófonos de La Más Encendida.
1: Hola, bueno, tengo un saludo a todos. Espero que estén teniendo un feliz día. Aquí súper feliz de poder hablar un poquito de la rutina de mitad de año y Glutafo Jingo Biloba.
0: Excelente. Ya estamos ya a mitad del año y muchos ya sentimos el cansancio acumulado. ¿Qué podemos hacer para recuperar nuestras energías y mantener un buen rendimiento durante el resto del año, Heisel?
1: 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Ya llevamos 6 meses de este año en donde podemos sentir un poquito de desgaste de la rutina, el trabajo, ¿verdad? Y es súper importante que podamos cuidar nuestros hábitos, lo que falta del año, ¿verdad? Poder tener una buena alimentación, hidratarnos, tener actividad física. Y ahí es donde entra la importancia también de seguirnos suplementando, ¿verdad? 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Sobre todo si lo que buscamos es tener un poquito más de energía, a veces sentimos bajones o cansancio físico, mental, y pues el Jingo Biloba ha sido usado por años en la medicina natural para la oxigenación cerebral, ¿verdad? Entonces, qué mejor que poder tener una rutina en donde podamos nutrirnos.
0: ¡Excelente! Con el ritmo del trabajo, la familia y las responsabilidades diarias, ¿cómo podemos apoyar nuestro cuerpo y cómo es recomendado tomar Glutafo Jingo Biloba para tener más energía y concentración en nuestra rutina?
1: Claro, bueno, nosotros recomendamos una

0: Entonces, es bien importante, ¿verdad? 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
0: Totalmente, los invito a que nos sigan en nuestras redes sociales como Rigal SB.
1: Excelente. ¿Algo más que le queramos agregar a esta buena información,

0: nuestro médico de cabecera, ¿verdad? Y si no, pues que podamos también buscar Glutathione Ginkgo Biloba, que nos ayuda con toda la oxigenación cerebral, la fatiga y toda la parte de la circulación sanguínea.
1: Excelente. De antemano, muchas gracias por esta buena información que nos has trasladado a esta hora de la mañana, mi estimada.
0: Gracias a ustedes, que tengan un feliz día.
1: Excelente, feliz fin de semana. Y nosotros seguimos acá con la buena programación del 90.1. No me le cambies, dámele volumen.

0: ¿Qué pasó, mi estimado Lonchito? ¿Cómo estamos, papito lindo?
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0: Un saludito para mi esposa, que hoy estamos de aniversario, 11 años. Decirle que la amo. ¡Ey, qué bárbaro! ¡Ey, saluditos! Ahí para mi estimada Adriana. ¡Ey, quién diría, babos! 11 años ya. ¡Feliz aniversario, mi estimado Lonchito!
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0: ¿Qué onda, Luisillo? ¡Buenos días!
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0: ¿Qué hay, papito? ¿Ya listos? El saco y los zapatos, dice, para bailar con mi amor platónico mañana. Sí, ya estamos listos ya. Así que, como dijo aquel, ponerte cabra.
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2: Salúdeme a Elenita, a Isabelita, a Jocelyn, a la niña Mari, a niña Cristi, por favor, este caballero.
0: Excelente. No, no hay ninguna molestia, mi rey.
2: Por allá a Rudy en los New York, a Alfredo, por allá en los Rancho, a mi camarada, a mi brodazo, a Kevin Cizaña y a la cosita preciosa. Y a los dos cabos, por favor, ahí. Por favor, salúdeme a los muchachos, camaradas. Que tenga un bonito día hoy. Y por ahí vamos a estar, ustedes saben, por ahí vamos a estar juevesito antes.
0: Dele, papi, de semana.
2: Créanme yo, él se aguante los 11 años. Mi respeto para el tipo, para la muchacha, mano. Sí tiene aguante, mano.
0: 19.
2: Aquí. Pero bueno, feliz aniversario.
0: 19 años aguanté yo, mi rey.
3: ¿Qué onda, Coralí?
0: ¿Qué ondilla, bo?
3: Aquí estamos en la trabajación siempre.
0: Bárbaro.
3: Viendo qué hacemos. Aunque no tengamos que hacer, pues jale escoba, bro.
0: ¿Cuándo?
3: Aquí estamos en sintonía de la 90.1. La caliente.
0: La mejor.
3: ¿Y cómo estamos ahí con esos ánimos?
0: Al tope, mi rey.
3: ¿No crees vos que ya hace falta ir allá por la Rupert?
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0: Al ratón, dijo aquel, al ratón, mi rey.

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5: 9 de la mañana con 23 minutos.
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0: cuando era chico quería ser como Superman, pero ahora ya quiero ser diputado del PAN o del PRI o del PRD. O cualquier cosa que tenga un poco de poder, quiero convertir.
1: Bueno, nosotros seguimos acá en la Fórmula 901. Les cuento que les traemos información de la buena, porque en la línea telefónica tenemos a la licenciada Gloria Ábalos, jefe de marketing comercial de Fede Crédito.
2: 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Gracias por el espacio. 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
1: 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De antemano le damos las gracias por esta buena información que nos ha trasladado a esta hora en la mañana.
2: Gracias a ustedes por el espacio, que tengan un feliz día.
1: Gracias igualmente. Bueno, y nosotros seguimos acá con la buena programación del 90.1. No me le cambies, dámele volumen.

0: Hey, saluditos para el combo de la R4. Dice el Torta por acá. ¿Qué onda, Mayo? ¿Cómo estamos?
1: Porque no nacimos donde no hay que comer. No hay
0: ¿qué ondas?
1: Cómo le vamos
0: y mi amor, nada, que manda un beso.
2: Hola.
0: ¿Qué onda, Lito? Qué bárbaro, con ese Rafa se nos pierde, babo. El suricato, yuhu. Ah, va. Haciendo caritas con pan y va. El bananero diciendo... ¿Qué ondía, Mayo? Activado desde la Galvaniza más caliente. ¿Qué ondas, mi bananero? ¿Cómo estamos, mi niño? Así es, solo ahora, ya mañana el gran día. Así que no me le cambie, venimos con más de la buena programación del 90.1. Nos venimos con los pinches cumbiones bien locos.
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5: 9 de la mañana con 42 minutos.
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9: Vaya, nos vamos. Les dije que nos íbamos a ir con los

0: comente.
1: Así es, ya. Ahora de empezar la celebración de los 31 años de la estación de los Migueleños.

Estás igual que el Suri. 7203-5927. El WhatsAppito más caliente, venite. ¿Qué ondas? ¿A dónde me tienes a todo?

Lácteos Flores, ya activado con el 90.1 para el fan. Dice, aquí activado ya Lácteos Flores. Saluditos para el Faraón y para Tito, la Chancha y para la Lloyd. ¿A qué va?

0: Un saludo para Ezequiel de parte de la Loida, que lo ama mucho. Mándamele. No, hombre, vos. No seas así, vos, Ricky.
1: No importa, Rosita, no importa.
0: Un saludito para Ezequiel de parte de la Loida, que lo ama.

0: Mañana tenemos cabina abierta. Así que si te vas a dejar venir, ahí me traes algo, dice.
1: Y seguimos con la chanchona de Arcadio.
0: Si usted quiere mañana, mire, venir un rato y conocer cabina. ¿Quiere conocer al staff completo del 90.1? Mañana vamos a estar con cabina abierta. ¿No sentís como que ya es tiempo que traiga Gabo? ¿No te da pena así?

Vaya, si usted quiere venir mañana a ver cómo se mezcla en vivo acá con estas chuladas, véngase, déjese venir. 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

0: ¿Y qué has hecho a Yamisilla, vos? ¿Qué día no veo a Yamisilla?
1: Siempre la misma.
0: Algo gordita.
2: ¿Qué joda?
3: Hey, papi churro, papi
2: ¿Qué
3: churro.
2: ¿Qué pasó, papito lindo?
3: Good morning, papi. Lindo, chulo, hermoso, bello y precioso. Espero que tengas un feliz y bendecido día, papá. Y en este ombliguito de semana. Y también, papi churro, también con el diciembre vamos a ir a pasear a Salvador. Tal vez me invito, me vamos a ir a ver la calidad del DJ.
2: Claro que
3: número uno, Mayito.
2: Claro que ya, mi papi.

0: este volado te véngase. ¿Qué onda, papi?
1: Hello, hello, hello.
0: ¿Qué pasó, mi viejoto precioso?
2: Estimado Mayito.
1: Quiero agradecer a todo el staff por haberme regalado el vuelo. Mañana estaré con todos ustedes. Bueno, ay, disculpe la radio audiencia si es que me equivoqué. Algo mío fue comprarme el vuelo de radio del staff, la caliente. Desde que mañana llego por aquí, Mayito.
0: Véngase, mi viejo. Y nos echamos esa cancioncita, mira. ¿Cómo dice? 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

0: cago, ya, la cago.
1: Eso es bello, sí, mañana se descontrola este volado. Así que si usted quiere venir mañana a echarse una bailadita con el Mayo, véngase.

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0: no me le voy a cambiar. Venimos con más. Acuérdense que hoy es jueves y la audiencia lo sabe. No me le cambie, ¿eh? Mamá me lo dijo una vez.
1: Pero no, mamá, yo quiero estar casado, le dije.
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3: Esta es la nota mundialista.
4: La eliminación de Brasil en los octavos de final del Mundial 2026 ubicó a Erling Haaland y a la selección de Noruega en el centro de la conversación. La actuación del delantero, sumada a la celebración al estilo vikingo, realizada junto a sus compañeros, incrementó el interés por el jugador del Manchester City. En este contexto, seguidores de Haaland pidieron aplicar en la interfaz de WhatsApp unos ajustes conocidos como modo Haaland, que consiste en adaptar la aplicación de Meta con imágenes, nombres y funciones alusivas al jugador.
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Dice que dijo, buenos días, Olis, pasamos a saludarle. Un excelente, bendecido y productivo jueves, esperando que ya esté mejor de salud, más o menos. Éxitos y bendiciones en este nuevo día. Que la bendición de nuestro Creador le acompañe en todo momento. Cuídese mucho, un abrazo a la distancia, se le quiere. Buen día, mi querido Mayito.

0: decirle un saludito de Jontina a Ezequiel de Lactos. ¿Qué onda, Omarcillo?
1: Hola, hola, buenos días.
0: ¿Qué pasó, papito?
1: Buenas noches, ¿cómo estamos, Mayito? Aquí estamos, volumen 1000 con la caliente desde la Carmenza. Complaceme ahí con Baja Llorar de Temerario, porfa.
0: Va, viene.
1: Argentina. ¿Y ahora con quién lo vamos a ir? ¿Con Argentina o con los jugadores del Barcelona? ¿Cómo estamos ahí?
0: Está crítica la situación, te sabría decir. La pregunta es para los madridistas. Hoy, ¿a quién van a apoyar? ¿Van a querer que Yamil gane su primer mundial o que Messi gane el segundo?
2: ¡Qué musicón, Mayito! ¡Lo vas a hacer llorar!
0: Ese es el objetivo.
2: Mayito, póngame esa ternura en tu mirada.
0: Vaya, bien.
2: Temerario, gracias.
0: Viene.

0: ¿Qué dice mi cabo? Dígamelo.
1: Comente, comente, mi cabo. Que andamos conectados más que a ciento y al millón. Comente, póngase ahí, pues. Si quiero volver de los tembeleques.
0: Viene el próximo bloque, viene el próximo. Si quiero volver, dígaselo.

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3: 10 de la mañana con 38 minutos.
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1: Ay, ay, ay, ay, ay. Por acá dice, saluditos. Mayito, feliz día. Gracias por la bonita programación. Lo más bonito del mundial que he vivido fue estar presente un partido del mundial en el estadio de Houston, Texas. Bendiciones, Mayito. Se le quiere mucho. Saluditos hasta la ciudad espacial.
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1: Hoy la pregunta es: ¿a cuál le va a ir, niña Sonia? ¿A quién va a apoyar? Denis por acá dice: yo le voy a los que conquistaron y descubrieron América, a la Madrid.
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1: En lo personal, yo me inclino a los Che, a los argentinos. Será su segundo mundial, segunda copa. De que chiquito nadie lo quería, nadie lo quiso, ni un equipo daba nada por él. Pero hubo uno de Cataluña.
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1: Hoy la pregunta es eso. Los Beachy Lover.
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1: ¿Le van a ir a llamar?
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1: ¿O le van a ir a Messi?
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1: Hoy, ¿qué color de camisa van a combinar? ¿Y dónde?
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1: No, bebo. A vos no.
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3: Sí, le va a decir cómo se llama a este, la cabrita Messi, a los madridistas. Anda pa' allá, huevo, anda pa' allá.
1: Ve pa' allá. ¿Qué dirá?
3: Visca Messi.
1: ¿Y?
4: Callate, Mayito, ya está fregando a los bichos lovers. Ya les están pasando la rabia, ya están echando espumaraje otra vez ya. Dicen que el mundial ya se acabó, dicen. Esa final no sirve. ¡Ay, color!
1: Vale más una euro, dicen.

0: 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Siempre va a ser mi eterno amor secreto. Va que sí, y usted lo sabe. Dice, no le voy a ninguno, Mayito. Mi selección favorita era Brasil. Mis respetos. Es más, me paro, me quito el sombrero.
1: Ey, pero el sábado juega el Tigre en la Copa Chocobito.
0: Ay, vamos a ver, vamos. ¿Quieres que se la lleve el rojo?

Ella es un debe ser desactivado. Ey, dame el pronóstico, dame el pronóstico. ¿Cómo verás a la final? ¿Quién levanta la copa? ¿Quién levanta la copa? Contámelo. 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

Hey, fíjate que tus pronósticos han salido bonitos, bo. Dice el viejón por acá, España será campeón. Fíjate que podría. Pero como muchos dicen, Infantino ya la tiene, ¿para quién? No saber. Hey, pero en el masconazo de ayer, exactamente, entonces si no te gusta, entonces mire, haga caso omiso del tema, mi estimado.

0: No sé. Fíjate que está tentativo. Está tentativo. Tíralo vos. A ver qué. Que un día si le llegamos. Así, mi rey, así, o sea, si a usted no le gusta el fútbol, sencillo, sencillo.
1: Qué golazo hizo Infantino ayer, ¿verdad, hombre? Dos golazos le salieron a Infantino ahí.
0: Dos asistencias de él fue.
1: Vas a llorar, hombre, madridista. ¡Ay, dolor!

0: Bueno, y nosotros seguimos acá en la Fórmula 901. Les cuento que a esa hora de la mañana les traemos información de la buena, porque acá en cabina tenemos visita de nuestros amigos de Bancovi, y con ellos está el licenciado Víctor Molina y el licenciado Víctor Humansor, que nos acompañan a esta hora de la mañana acá y que nos traen buena información, y así le damos la cordial bienvenida a los micrófonos.
1: Hola, hola. La verdad es que estamos súper contentos de estar nuevamente acá en Radio Caliente como Bancovi. Les deseamos un excelente día. Muchas gracias por estar siempre en sintonía. Y como tú decías, esta mañana pues traemos mucha información, traemos noticias que muchos de nuestros amigos, escuchas, están esperando. 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
0: Excelente, coméntanos un poquito sobre los beneficios de ser asociado de Bancovi, mi estimado licenciado.
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0: Excelente. 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
2: Excelente, y nosotros seguimos acá con la buena programación del 90.1. No me le cambies, dámele volumen.
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3: Esta es la nota mundialista.
4: La eliminación de Brasil en los octavos de final del Mundial 2026 ubicó a Erling Haaland y a la selección de Noruega en el centro de la conversación. La actuación del delantero, sumada a la celebración al estilo vikingo, realizada junto a sus compañeros, incrementó el interés por el jugador del Manchester City. En este contexto, seguidores de Haaland pidieron aplicar en el interfaz de WhatsApp unos ajustes conocidos como modo Haaland, que consiste en adaptar la aplicación de Meta con imágenes, nombres y funciones alusivas al jugador.
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0: Bendice, alma mía, al Señor y bendiga todo mi ser, su santo nombre. Bendice, alma mía, Jehová, y no olvides ninguno de sus beneficios. Él es quien perdona todas mis iniquidades, el que sana todas mis dolencias, el que rescata del hoyo mi vida, el que me corona de favores y de misericordias, el que sacia de bien mi boca, de modo que me rejuvenezca como el águila. Muy buenos días, El Salvador, pueblo amado por nuestro Dios, tierra de justos, de benditos. Gracias, Señor, por este nuevo día donde tus misericordias son nuevas, donde podemos adorarte y alabarte libremente. Gracias por El Salvador, tierra bendita de multiplicación y de bendición, Señor. Gracias por estas semillas sembradas en justicia, que son las oraciones, y que tú multiplicas al 100 por 1. Gracias por este cielo bendito de milagros. Gracias, Señor, porque podemos vivir confiados, porque tú reinas en El Salvador. Gracias por nuestro presidente, lo bendecimos. Bendecimos su familia, bendecimos su gobierno. Te pedimos que lo guíes en integridad y en tu luz. Tu palabra es tu luz. Gracias, Señor, por este nuevo día donde nos encontramos contigo con bendiciones hasta que sobreabunden. En el nombre de Jesús, muy buenos días a todos.
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0: del mediodía con 40 minutos.
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3: Cuenta una leyenda. Todos nacemos con un hilo rojo, invisible, a toda la persona que amaremos por siempre, sin importar el tiempo, el lugar o la circunstancia. El hilo se podrá estirar, contraer o enredar, pero jamás romperse.
4: Mi niña linda,

la rumba esa buena en este jueves, señores. ¡Hola, hola! ¡Ay, ay, ay, Dios mío! Bueno, la invitación para que se aliste, se acomode por ahí. Tome asientos o prepare su labor que va a desempeñar en esta tarde de jueves. Es que la rumba va a estar buena. La rumba va a estar buena, se lo garantizo, se lo prometo.

0: Y viene llegando por ese lado Marvin.
1: Jefferson DJ.
0: ¿Qué andas?
1: La pone
0: toda.
1: Jefferson DJ.
0: Dime.
1: ¿La vas a poner mañana, Jefferson?
0: Sí, toda.
1: Aquí andamos ya ready, activado, siempre.
0: Eso.
1: Buscando los frijolitos aquí con todos los poderes, Jefferson DJ.
0: No hay de
1: el
0: otra.
1: DJ más malo.
0: El DJ más malo te saluda. No hay de otra, saluditos. Claro que sí, mañana te la voy a poner.

0: Claro, venimos a parisear. Ay, pari, en la caliente. Sí, hombre, mañana, mañana, mañana. Mañana se viene el gran día, donde vamos a celebrar 31 años. Niña Cristi. Hola, niña Cristi.
1: Hola, hola.
0: Hola.
1: Buenas tardes. Buenas. Saludar.
0: Gracias.
1: Jefferson, bendiciones en este jueves.
0: Igualmente, Jefferson. Bendiciones.
1: Estamos escuchándolo, escuchándolo con todo.
0: Eso, gracias, gracias.
1: Con todo, Jefferson.
0: Esa es la actitud,
1: mañana
0: niña Cristi.
1: Mañana es el aniversario de la radio, Jefferson.
0: Ya. Yeah.
1: Tal vez llegamos por ahí, Jefferson.
0: Acá la vamos a estar esperando. Por acá la vamos a estar esperando, niña Cristi. Mañana, mañana. Se llega el gran día. La luna llena. Saludo para Gabriela a Honduras. Alguna parte de Honduras. Ahí está Gabriel escuchando la 901 en sus respectivas labores. Por acá me manda un vídeo. Oílo. Pegando piso, me llega. Saludos, Gabriel. Y compañía.
1: Bueno, bueno, gracias, gracias, Jefferson. Ahí llegamos, primero Dios.
0: Eso, gracias, gracias.

Hey, saludo para José Perdomo. Saludo, brother. ¿Cómo estamos, Perdomo? ¿Cómo estamos? Por ahí me estaba comentando un pajarito de que el día de ayer estuviste de manteles largos. Así que... queremos mandarle tremendos saluditos a nuestro buen amigo José Perdomo. El día de ayer estuvo tiernito. Estuvo consentido. Y pues, ojalá no sea tarde para mandarle ese saludo. Con mucho cariño, José Perdomo, que Dios te bendiga. Te conceda muchos, pero muchos años más. Hasta que se agache bien viejito. Hey, me llega. Espero la hayas pasado muy bien, Perdomo, al lado de tus seres queridos. Que lo hayas disfrutado como se debe. Muchas felicidades. Que Dios te bendiga. ¡Caliente! Y cuando está caliente, me mata de agua. No, excelente. Saludos, José Perdomo. Bueno, continuamos. Tenemos audio de Sonia Amaya. Saludos, Jefferson. Un gusto escucharlo, joven. Feliz aniversario el día de mañana. Es un gran día. Bendiciones. Les deseo muchas felicidades a todos y gracias por la bonita programación. Excelente. Muchísimas gracias, Sonia. Pero gracias también de nuestra parte a usted y a cada uno de los fieles oyentes de la

De nada, Perdomo, ya sabes, brother, ahí estamos. Sonia nos dice, gracias joven, para mí es un gran gusto ser parte de la más encendida Radio La Caliente. Qué tremendo placerazo tener audiencia así.

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0: Hola, hola, sí, sí, probando sonido, 1, 2, 3, 1, 2, 3, pues, habla Iri.
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0: Bueno, muy buenas tardes, gracias a todos y a todas por estar pendientes de esta gozadera mundialista. Mucho de qué hablar respecto al partido al día de ayer, bastante interesante también la manera en cómo se clasifica el cuadro che que dice presente en una final consecutiva. Pero bueno, ahí vamos a estar hablando de todos los detalles que acontece, qué es lo que pasa, qué es lo que va a ocurrir respecto a la gran final que va a ser al final
1: el próximo domingo,
0: y va a ser la reedición por parte, o no me han dicho, no sería reedición, sería.
1: ¿Entonces?
0: Sería lo que no pudo hacer Mingo.
1: Ah, okay. Ah, ya me acordé el qué decís. La finalísima que
0: en teoría se iba a jugar en Madrid.
1: En Madrid, en el Santiago Bernabéu.
0: Y se iba a jugar en Madrid, después unos estaban pidiendo que fuese a jugar en Argentina, hay otros que en Estados Unidos para tener un espacio neutro, pero
1: y
0: al final
1: las casualidades de la vida se va a realizar en la final de un mundial.
0: Al final fueron los dos equipos más contundentes, sí, a excepción de Francia, ¿verdad? Que no va a estar.
1: ¿Qué?
0: Y nuevamente se cumple, bueno, más adelante le contamos, pero bueno, agradecemos a nuestros patrocinadores de J Mingo 7.
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1: Póngame las palmeritas, por favor, las palmeritas. Saludos al gran Miguelito Batres, con todo conectado a esta hora con la gozadera, con todo. Los palmeras, hermano, los palmeras.
0: Permitime.
1: Los palmeras. Bueno, también vamos a agradecer a nuestros oyentes de cada una de las estaciones. Vamos a saludar a toda la gente de

0: 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Al gran DJ Natán y a todo el personal.
1: ¡Qué lindo! ¡Que suene!
2: ¡Que suene!
3: ¿Cómo dice? En la Sudamericana, ¿cómo decía?
1: ¡Ey!

0: Muy bien, damas y caballeros, de esta forma iniciamos, ¿verdad? Porque Messi y compañía.
1: ¡Hoy juega Boca, señores!
0: Pero amistoso, ¿verdad?
2: Sí. Pero no importa, hoy juega Boca.
0: Mira, destruido el ídolo máximo de Boca, ¿quién es?
2: Riquelme,
0: sí, el topollillo.
2: Sí, el topollillo. Para mí fue Juan Román.
0: Porque fue el que viste jugar, me imagino.
2: Sí, Juan Román.
0: Sí. Fíjate que
2: hasta Palermo, independientemente de todas las payasías que se vayas, pero sí, Palermo también, el flaco es Chávez,
0: Barros Esqueloto,
2: los gemelos, ahí, los...
0: Fíjate que a mí, yo siempre, a pesar de la única pifia de este señor, fue lo que hizo en la Copa del Mundo, sí. Habérselo comido Palacios, me gustaba como jugaba.
2: Sí, Rodrigo
0: Palacios.
2: ¿Qué parecía? Más, el Apache, loco, porque el Apache TV, loco.
0: Mira, pues, bien raro que esa generación nunca llegó lejos en un mundial.
2: Sí, lastimosamente.
0: Nunca llegó, siempre faltó, era que pasaba algo, pero es lo que tocó, lo que hablamos, en un mundial no te podés confiar. En un mundial, una jugada te puede definir todo. Claro, ejemplo, Noruega ante Inglaterra. Sorloth, una tuvo. Y eso le definió el mundial a Noruega, siendo sincero.
2: Eso lo sé, le quedará marcado en la existencia de él. Sí, que pudiste haber hecho

0: otra. Esta le va a gustar, mi DJ. Oye.
1: No, pero este era el bombón asesino.
2: El bombón asesino,
1: buenísimo. Se me hizo, pero era. Ah, no, aquí está.
2: Ajá.
1: Siempre hablando de Argentina.
2: Ah, ok.
1: Aquí está. También.
0: Saludos a todos los sabaleros, güey.

0: estos señores hicieron presente en la final de la Copa Sudamericana 2019. Okay. ¿Se acuerda, verdad? En esa final, lastimosamente no queda campeón el equipo argentino que estaba jugando la final. Si no me equivoco, era... No me acuerdo, pero el punto es que había un equipo argentino disputando esa final de Copa Sudamérica. Y te imaginas la locura que había en la grada, ¿verdad? Bueno, habla, ya entrando un poco, ya nos llenamos de vibra argentina acá en el set de la
1: gozadera.
0: En el set de la gozadera, así es. Entramos ya en materia futbolística. ¿Qué pasó ayer, Mingo? Ayer pasó de todo.
1: Sí, ayer pasó.
0: En lo personal, para mí, el mejor partido de Argentina. Para mí. Por primera vez, mira, muchos sacan videos que se andaban pegando, pero eso pasa en todos los partidos. Pasa en todos los partidos. Solo sacan las imágenes de Argentina que Enzo le pegó un manotazo a otro, que se dijeron de todo, pero al final, eso pasa en todos los partidos. O sea, siendo honesto, o sea, pasa en los partidos aquí de Águila contra Alianza, pasa en todos los partidos, o sea. Y eso fue lo que le dio la magia a este partido también, y que se sabía que se iban a decir de todo. Pero bueno, los contrincantes, tanto la selección argentina como la selección inglesa, ingresaban de esta forma. ¿Qué alineación querés decir?
1: La inglesa,
0: dígala, por favor. ¿Cómo ingresaban?
1: Por favor, en la portería teníamos a Pickford. En la defensa con Rhys James, en la banda derecha Stones, con Gueye compartiendo el centro de la saga, Spence, que fue uno de los cambios que se logró poner Tuchel comenzando el partido, Rice y Anderson, doble pivote, Rogers, Bellingham, Gordon, y como delantero único teníamos a Kane.
0: Correcto, ahí estaba la alineación por parte de la selección inglesa. Luego nos vamos a la selección argentina. Ingresaba Emiliano Martínez en la portería, como lateral derecho Nahuel Molina, que tuvo que ver mucho, y vamos a hablar un poco de ello también, Cristian El Cuti Romero, Lisandro Martínez, El Hicha, el amigo de Mingo. Luego tenemos a Nicolás Tagliafico en el lateral izquierdo. Ya en la zona media veíamos a Julián Álvarez más retrasado, extremo izquierdo.
1: Él es Jay Álvarez.
0: McAllister también como contención, también Leandro Paredes estaba por ahí como único 5, Enzo Fernández y Giuliano Simeone. Que Giuliano, como que la...
1: intenso.
0: Me da toda la risa que decían, a Giuliano se lo guardaron 7 partidos para soltarlo en este y salió. Y lo comparaban con Ted ¿Has visto la película Ted? Sí, que sí, se agarra sí. Con el dueño, ¿eh?
1: Sí.
0: Con él lo están comparando.
1: En serio, que hubo un momento que fue que peligroso agarrar a los muchachos, que lo van a dejar con uno menos.
0: Sí, pero bueno. Hey, también nos acompaña ahora Fátima Hernández.
2: Hola, chicos, ¿qué tal? Por ahí lo venía escuchando y dije, no, los tengo que acompañar porque disfrutamos un partidazo ayer. Ya tenemos al siguiente
0: finalista,
2: así que ya me habían mencionado, de hecho, algunas personas, yo creo que esperaban esta final de España-Argentina, pero yo sinceramente no pensé que pasaría. Así
0: nunca
2: que...
0: en la historia se habían enfrentado el actual campeón de la UEFA ni el actual campeón de la Copa América. Uh-huh. Así que es primera vez en la historia, datos según Mr. Chip, ¿verdad?
1: Sí.
0: Así que va a ser la primera vez que ambas selecciones se enfrenten en competición. Yo recuerdo un partido, ¿sabes?
1: Ajá.
0: Que jugó España contra la selección de Argentina, lo jugaron en el Nacional, en el de River, y Argentina lo ganó 4-1, y Messi se hizo un partidazo, ¿sabes? Uh-huh. Era un Messi que tenía 23 años apenas, pero no me acuerdo si metió 2 o 3 goles, pero sí fue en 2010, recién, era el primer partido que España tenía como campeona del mundo. Bienvenida, le dijeron allá en Argentina.
1: Tome usted, le dijo, para que lleve.
0: Pero bueno, ahí está el detalle por parte de... Bueno, ahora bien, ya entrando en temas del partido, saltémonos hasta el segundo tiempo, ya que el primer tiempo fue demasiado táctico por ambas escuadras. Uh-huh. Casi no hubo, es más, fue un partido disputado en el medio terreno, donde tuvo máxima actividad los dos contenciones de Inglaterra, y tanto Leandro Paredes, Enzo Fernández, que y compañía, y bueno, McAllister, ¿verdad? Fueron poco lo que aportaron tanto Giuliano. Bueno, Giuliano fue el único que anduvo ahí muy activo, Mingo.
1: Ajá.
0: Que anduvo activo, me refiero que se andaba pegando con medio
2: mundo. Justamente eso te quería decir, que para mí el primer tiempo fue de verdad que demasiadas faltas.
0: Fue demasiado táctico.
2: Sí, realmente no vimos, o sea, ambos querían marcar, querían verse protagonistas, pero fue hasta el segundo tiempo, y tú lo decías ahorita que yo venía manejando y te lo venía escuchando, cómo una decisión puede marcar y dejarte fuera del mundial después de venir haciendo un buen trabajo.
0: Correcto.
2: En este caso, como ustedes lo mencionaban el día de ayer, una mala decisión de parte del técnico, porque ya iban ganando casi que en el segundo tiempo Inglaterra, y una mala decisión hace que dé vuelta totalmente el partido.
0: Anthony Gordon, anotador del gol, justamente a pase de Morgan Rogers, que era el otro cambio que también, porque cambió los dos laterales a comparación del partido pasado, el último ante la selección de Noruega. Morgan Rogers entra, Nahuel Molina, que literalmente se durmió y le gana las espaldas Gordon, el nuevo jugador de Fútbol Club
3: Barcelona. ¡Le sacaron la cartera!
0: Literalmente eso, lo madrugaron, y gol por parte de Gordon. De esta manera, 1-0. Minutos más tarde, pero así, minutos literalmente, que fue cuando sale Gordon al minuto 72. Es decir, pasa la pausa de hidratación.
3: Uh-huh. Después de esa pausa de hidratación ha estado...
2: Favorece. O sea,
3: sí,
2: favorece.
3: Han estado pasando
2: Creo
3: cosas.
2: Yo que las pausas de hidratación o favorecen o...
3: Yo creo que al final sí les ha ayudado bastante a los técnicos.
0: Algunos sí,
3: porque han logrado ver los problemas, los errores que están cometiendo sus equipos y han logrado solventarlos.
2: Uh-huh. Pero en este caso no fue.
3: No, para Argentina sí.
2: Sí, pero para Inglaterra no.
0: Iba perdiendo.
2: Porque fue el cambio que
0: ahí está,
2: hizo
0: ahí
2: justamente.
0: Está. Vaya, sale Gordon. Sale Gordon, y fíjate que ahora escuchaba a Cesc Fàbregas, que ahora se ha hecho técnico, es el técnico del Como y que también es el dueño del equipo. Nada más, decía Cesc Fàbregas, ok, pero eso lo grabó, ¿qué hace cuánto? Un mes o dos meses antes del mundial. Cuando sos técnico y sacas al delantero y metes a un defensa, mentalmente el jugador que está adentro del terreno de juego dice, ok, el técnico dice que defendamos. O sea, en ese momento no solamente es, digamos, la indicación que recibe el que va a ingresar, sino
2: que automáticamente colectivamente todos
0: ¿sí? dicen, vaya, defendámonos. Y eso fue lo que le pasó ayer a Inglaterra.
2: Creo yo, bueno, también escuchaba también esos comentarios sobre no siguieron jugando, simplemente se detuvieron a defender.
0: Fueron
2: no
0: 72 minutos, oye, 72, es decir, quedaban 18 minutos todavía
3: de partido
0: sí, para cerrarse. O sea, sale el 72 después, justo de la pausa de hidratación, sale Gordon, que era el jugador más ofensivo que tenía, porque Morgan Rogers incluso es un poco más retrasado en comparación de lo que juega. Uh-huh. Y ahí solamente te quedabas con Bellingham y con Kane atacando. Uh-huh. Porque el que ingresa.
3: Y pues, eso, vaya, pero ahí estabas matando a Bellingham, básicamente.
2: Lo vimos muchas veces en muchas jugadas que Bellingham avanzaba y no tenía nadie a la par.
3: Ajá, le tocó
2: no tenía
3: bajar
2: nadie con quien resolver
3: a
2: arriba.
3: A recoger pelota y se iba en el lateral.
2: Uh-huh. Y él iba solo.
3: Y solo, me. ¿Y a quién se la doy?
0: Incluso Kane había bajado. Harry. ¿Sí? Había bajado. Pero bueno, ahí está. Luego de ello, a partir de acá, comienza a atacar a Argentina, comienza a incidir más, comienza a encarar más, cambios también. Primero ingresó Nicolás González, luego Gonzalo Montiel. Otamendi decide cambiar la defensa, el técnico argentino, para descuidar un poco, se queda con uno nada más, que fue precisamente con Otamendi. Ingresa Rodrigo de Paul también, y también aquí hay un cambio que para mí fue muy bueno, fue el caso de Lautaro Martínez. Ajá. Que le ingresa a Lautaro y le empieza a dar otra proyección también a la selección argentina. Se queda jugando como una especie de 3-5-2 al final. Uh-huh. Y que eso fue lo que le vino a beneficiar a Argentina, donde insistió más, buscó más. Y
3: te digo, o sea, demasiado, le entregó la pelota demasiado tiempo. Lo peor que te metes a meter y no defender bien.
0: Y tenés dos jugadores de características tan buenas.
3: A un jugador de 2 metros y algo, supuestamente para evitar los centros que te estaban metiendo, y te meten un gol de cabeza.
0: Oh, el pase de Messi fue
2: con
0: así.
2: Asistencia de Messi.
3: Y de derecha. O sea,
0: todavía. Hablaban ahora.
3: Vaya, pero en ese momento, ya te metieron el empate.
0: Que fue bueno también.
3: Muy bueno.
0: De Enzo Fernández.
3: Ya como recompones, ya te paseaste en el equipo. Si ya lo tiraste atrás.
0: Sí, porque vaya, ya has hecho los 5 cambios.
3: Intentó meter a Rashford y mete al otro muchacho, no sé quién era, el que entró con Rashford. Se llama, espérate, supuestamente para tratar de...
0: Ah, Tony, Iván Tony.
3: Ajá. para tratar de atacar. ¿Ya para qué? Si tu equipo ya estaba echado atrás.
2: Ya estaban en empate.
3: Ya lo.
0: Es más, imagínate, no metió a ese. No metió a Saca.
3: Que lo que más cola, ¿verdad?
0: No metió a Saca.
3: Y después el señor diga, no me arrepiento. O sea, pues, no me... Y lo que más cólera da todavía, y la afición inglesa le ha dado cólera, que venga la federación inglesa y diga, el señor entrenador continúa. Va hasta la Eurocopa.
2: Mira, pero al menos...
0: Yo creo que ahí es problema de... Es problema de... Ya de... ¿Qué? Ya de billete. O sea, a ellos les sobra el pisto también. Pero creo que...
2: Bueno, al menos el técnico de Francia metió culpables. El inglés no.
3: Es cierto, el
0: líder de Champs. Y aquí se cumplió otra profecía también. Técnico que no es de su país,
3: no gana.
0: Okay. El que tiene más cábala son los dos que están ahorita.
3: Sí, básicamente.
0: Los dos que están. Así que a ver qué onda. Pero bueno, sí, tenía. Imagínate, no metió a ese, no metió a Madueque. No metió a Saca.
3: Tenía Saca, Madueque. O sea, opciones tenía.
0: Sí, ahí están. Tenía tres más.
3: Quería darle.
0: Y metió defensa.
3: Quería refrescar. Bueno, te digo, quien entregó el partido es el señor Tuchel.
0: Ajá. Metió a Conza, metió a O'Reilly. Los únicos que en ataque metió fue a Rashford y a Tony.
3: Pero ya te habían dado vuelta al partido. O sea, ¿ya qué haces? Uh-huh. Ya no podés.
2: Sí, y ya no había tiempo.
3: Ya se habían acabado
2: los cinco cambios. Entonces, realmente por eso lo mencionábamos. Decisiones que, por más que tú vengas ganando durante todo el mundial, por más que vengas haciendo gran trabajo y que tengas grandes jugadores, la decisión no solamente es, o sea, no es el desempeño de los futbolistas, sino también del técnico, las decisiones que va a tomar.
3: Aquí es donde te das cuenta que si México tiene un par de minutos.
0: Lo hubiera empatado.
3: México podía haber hecho la remontada.
0: Lo hubiera empatado.
3: Porque sucedió lo mismo. Se tiró, se vio arriba del marcador y se tiró atrás. Uh-huh. Ahí le salió porque se acabó el tiempo y lograron defender.
0: ¿Es que aquí fue la cantidad de tiempo?
3: No era México, hombre, era Argentina.
2: Uh-huh. Y ahora, si ya hablamos de Inglaterra, ahí queda muy claro, lo siento, Mingo, que vayamos a pelear en ese sentido. O sea, ¿cómo Argentina pudo remontarse de una manera genuina sin lo que ya se venía hablando antes?
3: Dale gracias al señor Tuchel que le regaló el partido. O sea, a mí no me vengan a decir ahora que eso
2: no, pero
3: sí está
2: igual.
3: Bien.
0: Infantino le habló a Tuchel.
2: Sí, yo digo, por favor.
3: Pero ahora, denle la gracia al señor Tuchel que le regaló el partido. Porque sabes que jugando como estaba Inglaterra al inicio.
2: Si
3: ese equipo seguía jugando así, tal vez lo podría haber ganado Argentina. Pero hubiera costado más.
2: Uh-huh. Totalmente.
3: Pero señor.
2: Y justamente antes, ni siquiera lo pensábamos cuando lo estábamos viendo el partido, nos vamos a ir a tiempo extra, pero no fue así.
0: No fue así. Al final se lo termina llevando la selección argentina. Una final consecutiva más. Vamos a una pausa.
3: Ya venimos con más, con
0: las secciones de esta gozadera.
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1: Muy bien, muy bien, muy bien. Y de entrada, mis estimados, ¿verdad? Vamos a hablar un poco el gol de la jornada. Hubieron tres, ¿verdad? O hubo tres que llamaron mucho la atención. Pero en lo personal, yo me quedo con el de Enzo Fernández.
2: Sí.
1: El de Enzo. Rara vez.
2: Yo sé que por la importancia tal vez del gol de Lautaro, voy a decir sí.
1: Pero más estético.
2: Ahora, sí, pero.
3: O sea, por bonito. El de Enzo, o sea, yo les decía fuera del aire que estaba entre los, no sé cuál de los dos, porque saben que siempre les doy el que le da el más importante para mí.
2: Ajá.
3: Ese es, el de Lautaro. No,
1: pero aquí hablamos de estética.
3: Hablamos de estética de Enzo,
2: sí, el de Enzo.
3: Pero por importancia y por lo que marcó el hecho de que ganara Argentina, Lautaro.
1: No, yo me quedo con el de Enzo. Rara vez hemos visto un gol de larga distancia en este mundial, lo hizo Enzo.
2: ¿Y sabes que esa jugada ya la habían hecho?
1: Sí.
2: Idéntica. Solo que esa vez la pelota pegó en el travesaño, en el tubo.
1: Oye, es más, casi le sale una similar en Qatar 2022 contra Países Bajos, en cuartos de final, pero pegó en el poste y se salió.
2: Misma jugada, Messi en la banda, recorta hacia el centro, se la da y ¡pum!
3: Lo mencionábamos el día de ayer porque siempre se iban con la misma jugada. Intentaron hasta que se dio.
1: Yo no sé qué onda porque siempre intentan la. Ellos siempre intentan la misma jugada. Por lo menos en un partido. La intenta dos veces.
2: Como vos intentaste tantas veces
3: con ella, pero no se dio.
1: Por ejemplo, el gol de McAllister. El gol de McAllister en el partido contra Suiza, primer poste, cabeció McAllister, pasó saludando y volvió a hacer la misma jugada y ahí cayó el gol.
3: Ok. Entonces, para ustedes dos, Enzo.
2: Sí, Enzo.
3: Y para mí, Lautaro Martínez.
1: Muy bien, ahí está el gol de la jornada.
2: Correcto.
1: Gracias a.
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2: Tráigame los frijoles chips, por favor. Y ahora vamos con.
1: Permítame. El gol de la jornada y ahora vamos. Oiga, ¿qué viene?
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1: Aquí indiscutido. ¿Qué piensa usted, amigo?
2: Yo, Yud.
1: Yud.
2: Para mí.
1: Para usted. Ok. Ok, para usted, Jude Bellingham.
2: Para mí sí.
3: Obviamente, Mingo.
2: ¿Qué?
1: No, para mí Messi.
3: Sí, eso le iba a decir. Para Messi. Mí Messi, porque fue el cerebro del partido. Las dos asistencias hacen de que Argentina vaya a la final.
1: Okay. Sí, Messi.
3: Entonces realmente, aunque no marcó goles.
2: No, pero fue.
3: Pero ¿quién? Fue crucial
2: él los llevó. Ahí eran los
1: cracks. Un momento que parecía que tenía 25 años otra vez.
2: Espérate que así se viene viendo desde el partido contra Egipto, que le toca regresar a la banda derecha.
1: Era la posición natural.
2: Era su posición natural. Pero en los primeros inicios, en este mundial, Messi estuvo jugando como de
1: 10.
2: De 10, atrás del delantero, más caminando, más tranquilo, para ir dosificándose. Pero en ese partido contra ellos fue que se tuvo que mandar a la banda derecha. Y no le va a alcanzar, pero.
3: Y alguien decía, no me lo cansen porque de pronto piques. Cuando necesitábamos a Messi como una jugada.
2: Ajá. Pero ayer está sacando ese último tirón. Lo está haciendo. Está sacando el último respiro.
1: Sí, pero bueno. El jugador on fire. Lo damos de acuerdo. Bueno, Fátima y yo con Messi y.
3: Mingo, como siempre, la contraria. Anti-Argentina.
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2: Yo tengo camisas más valiosas que cualquier otra ahorita.
3: Dámelas, pues.
2: ¿Y por qué te las voy a dar
3: si ya no le vas a Argentina?
2: Ya te dije, yo voy a volver a ser Argentina en el 2030.
1: Cuando esté Julián de capitán.
2: Es correcto.
1: Okay. No, ¿quién sería?
2: Cuando Jay Álvarez.
1: Jay Álvarez.
2: Cuando Jay Álvarez sea el mero mero, venga.
1: Bueno, vaya, debatamos un poco.
2: Nico González.
3: Vámonos.
1: Permítame. Aquí está. Ahí está.
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1: Muy bien. Vamos con la mesa mundialista en estos momentos, chicos.
3: Ok.
1: Bueno, ¿qué esperamos de esta final? España contra la selección argentina.
3: Ok.
1: ¿Quién llega mejor?
3: Si comenzamos, quiero que comencemos a hablar de los técnicos. Yo vi información por ahí, dato curioso, confirmame, Moy Milian, que hace 10 años Luis de la Fuente fue profesor de Scaloni.
1: Sí.
3: Entonces, yo analizando esta información, de verdad que ellos hicieron muy buenos amigos, entonces va a ser como un reto también entre ellos, pero si vos lo analizás, vienen de la misma escuela, o sea, más bien muchos van a decir, ¿será que
1: la formación de Scaloni?
2: El alumno será que le gana.
1: La formación de Scaloni fue en España.
3: Exacto. Okay.
1: Entonces, me refiero a formación como técnico.
2: Sí.
1: Ahí fue en España.
3: Entonces, ¿será que el alumno supera al maestro? Y que también muchas, vi información también de Scaloni, que él no celebra los goles de Lionel Messi porque él analiza las jugadas. O sea, es el controlar sus emociones para poder realizar las jugadas y los cambios necesarios, que fue lo que logramos ver ayer.
1: Uh-huh. Exacto. Así que sí, podría Scaloni, pero la experiencia de La Fuente dice mucho también. Uh-huh. En este caso, de La Fuente que ya viene a ganar precisamente una Eurocopa, y que ganar una Eurocopa es duro también. O sea, al final creo que de La Fuente tiene sus motivos, tiene sus detalles también como tal para poderse llevar el Mundial. Tiene jugadores, eso sí, yo en cuanto a profundidad de banquillo, le veo más a De La Fuente que a Argentina. Uh-huh. Tiene mejores jugadores de recambio. Si te pones a pensar, sí.
2: Nico Williams.
1: Ajá. Exacto, vaya. Si te pones.
2: Si que le ha funcionado.
1: Exacto.
2: Porque incluso de eso que entren, no mucho.
1: No tiene.
2: No hay un revulsivo.
1: Ajá. Porque imagínate, en dado caso a Scaloni se le pelen los cables. Vamos a jugar 4-4-3. 4-3-3. Ajá. Que metes a Julián, a Lautaro y a.
2: Y a Lionel Andrés.
1: Ajá. Jugándolo. ¿Quién tiene de banquillo? ¿Quién tiene de delantero? Para que veas.
2: El flaco.
1: Exacto.
2: Tenemos al flaco López.
1: Ajá. Va, escucha bien. Tenés a Musso, a Emiliano Martínez, a Rulli, los tres porteros. Senesi, Tagliafico, Montiel, Lisandro Martínez, Cristian Romero, Otamendi, Medina, Nahuel Molina. Hasta ahí. Uh-huh. Defensas. Luego ves. Con los volantes, Nico Paz, Enzo Fernández, McAllister, Valentín Barco.
2: Y comen.
1: Valentín. Es más, salió a festejar a los ingleses y no ha jugado nada.
2: ¿Qué le pasa?
1: Vale, Ezequiel Palacio y sí, ya tiene un poco más de recorrido, ¿verdad? Pero es contención. Lo Chelso, que a mí me llama la atención, que sí ya metió su golito también, pero no ha tenido muchos minutos. Rodrigo De Paul, Leandro Paredes, y aquí vienen los.
2: ¡Rodrigo!
1: Julián Álvarez.
2: Julián.
1: Leonel Messi. Nico González. Tiago Almada, aquí puede venir lo bueno. Juliano López y Lautaro Martínez, el flaco López. Un Juliano que sí podría ser el revulsivo de España, de Argentina.
2: De Argentina.
1: Argentina. Por aquí podría ser.
2: ¿Crees que no se la juega de nuevo con Juliano de titular?
1: Fíjate que es de esperar porque son estilos completamente distintos, Inglaterra y España. Uh-huh. ¿Por qué te digo esto? Porque a España le encanta tener la pelota. Te esconde la pelota. O sea, España te puede pasar media hora y te está tocando. Y ellos, tranquilo. Es de ver cuánta paciencia va a tener la selección española, en este caso. La selección argentina.
2: Sí, porque la paciencia la tiene la española. Ajá. A ver cuántas patadas les van a meter.
1: A ver cuántas patadas, exacto.
3: Eso te iba a decir, porque el día de ayer vimos como Argentina, justamente en el primer tiempo, la manera de jugar y las maneras.
1: Son más frontales.
3: Sí. En cambio, España no. Viene más táctico, más pases y más limpio.
1: Correcto. En cambio, el banquillo español, veamos así toda su nómina, ¿verdad? Ajá. David Raya, Unai Simón y Iván García. Okay. Mar Puig, Grimaldo, Eric García, Llorente, Pedro Porro, para mí mejor lateral derecho de esta Copa del Mundo. Laporte, ya te voy a contar algo de Laporte, bien chistoso, ¿verdad? Pau Cubarsí, Cucurella, Rodri, Pedri, Zubimendi, Gaby, también Dani Olmo, Fabián, Mikel Merino, Ferran Torres, Jeremy Pino, Alex Baena, Nico Williams, Lamin Yamal, Oyarzabal, Víctor Muñoz y Borja Iglesias.
2: El osito. Borja Iglesias.
1: Ahí está, el jugador del Celta.
2: Sí.
1: Ahí está. Sí, bueno. Sí. Pesa un poquito más el.
2: Me hubiera gustado ver a Víctor, pero no tuvo chance.
1: ¿A quién? ¿A Víctor cuál?
2: Víctor.
1: Ah, sí. Víctor Muñoz, sí, es cierto. El jugador.
2: Luego jugador de Liverpool.
1: El de Liverpool, es cierto.
2: 40 millones.
1: De los Osasuna venía.
2: Sí.
1: 23 añitos.
2: Venía, ajá. Pablo queda mitad y mitad, porque mitad de los Osasuna y la mitad de los Pablo al Madrid.
1: rara vez un jugador español se acopla al fútbol inglés.
2: Creo. A ver qué tal le va.
1: Sí, rara vez.
2: Pero tienes supuestamente lo que andan buscando. A ver qué tal.
1: Bueno.
2: Pero no tuvo chance, no tuvo minutos, pero igual, al final. Antes fuera campeón del mundo. Ya sucedió que algún jugador que no ha tenido cero minutos en una copa.
1: Víctor Valdés. La del 2010. Víctor Valdés, ¿quién más tuvo de esa? Creo que Arbeloa no tuvo minutos. El técnico del Madrid no tuvo minutos también en 2010. Sí, no tuvo minutos casi. Creo que no tuvo, es más, no tuvo minutos. Y fue campeón del mundo.
2: Vamos a ver.
1: Jugadores que han sido campeones del mundo. Y no han...
3: Sin hacer nada, han ganado.
1: Ajá. ¿Quién fue? Bueno, Dybala por lo menos llegó a meter el gol de penal, ¿te acordás?
2: Por eso hizo algo.
1: Ajá, y es más, le quitó la pelota a Mbappé. En aquella ocasión que Mbappé se iba metiendo y se la alcanza a quitar Dybala.
2: Vamos a ver, según esto. Ajá. Ronaldo Nazario.
1: En el 94.
2: Estados Unidos, 1994. Ajá. Y que se dice, ¿no? Pues Ronaldo con 17 años ya era un goleador, básicamente, en Brasil. Y que no le permitieron jugar por el temor de que le iba a quitar el récord
1: a Orrey Pelé
2: de ser el jugador con menos edad de anotar en un mundial.
1: Hijo de puta.
2: Ronaldo Nazario en el 94.
1: Ajá.
2: Franco Baresi
1: en Italia
2: en 1982.
1: Ajá.
2: Ajá. Ajá. Daniel Passarella
1: de Argentina
2: en 1986.
1: Ajá.
2: Ajá. Pepe de Brasil, en Suecia, dice.
1: Ok. Chile.
2: Y ahí son los únicos.
1: Son los únicos, digamos así. Okay.
2: Pepe Reina y Víctor Valdés.
1: Eso quiere decir que todos jugaron casi.
2: Espérate, no sé quién dice. En el puesto de guardameta, dice el más exclusivo del fútbol. Al no haber rotaciones habituales, grandes porteros se han consagrado campeones siendo el soporte moral del equipo. O sea,
1: Pepe Reina
2: andaba a la bocina.
1: Ajá.
2: Y él es el que daba el apoyo. Víctor Valdés.
1: Sí, yo me acuerdo.
2: Franco Armani y Jerónimo Rulli. Qatar 2022.
1: Ajá.
2: No jugaron, cero, dice. Dida y Rogério Ceni con Brasil en el 2002.
1: Ajá.
2: Alphonse Areola, Francia, en el 2018. Esos son los únicos.
1: Uh-huh.
2: Bueno, de modo.
1: Vamos a ver, esos fueron los que bueno, ahora bien, ¿qué jugadores de España?
2: Ajá. Han sido campeones, ajá. Sí.
1: Fueron campeones. Fueron campeones sin jugar, sería. Fueron campeones sin jugar, que...
2: Aparece solo Pepe Reina y el otro. Vean, solo los porteros.
1: Es que yo creo que hubieron varios que no jugaron.
2: No, pero ahí me tiró los únicos que no han jugado.
1: De 2010. Vamos a ver. No, es que hubo. Vamos a ver. Bueno, sí es cierto, mira. No, fueron tres. Reina, Víctor Valdés y aquí alguien bastante interesante. Raúl Albiol. ¿Te acordás de Albiol?
2: Sí,
1: jugó en el Real Madrid. No tuvo minutos Albiol, es cierto. Ex jugador del Real Madrid, después tuvo un gran paso por un montón de equipos.
2: Sí.
1: Pero sí muy querido, de parte de Mingo.
2: Bueno, bastante.
1: Vaya, ahora bien.
3: Para este, ¿quiénes serían los que menos han jugado?
1: De España no ha jugado Borja Iglesias.
2: ¿Por no ha jugado?
1: No.
2: Ni Víctor Muñoz. No, pero hoy más que no han jugado.
1: Y hay un montón. Uh-huh. Porque han sido bien regulares los
3: titulares.
1: No, han sido más cambios prácticamente nominales que ha tenido la selección de España. Uh-huh. Siempre ves entrando a Mikel Merino.
3: Sí.
1: Fijo,
3: y eso hay que mencionarlo. Para mí ha llegado a solucionar en los partidos.
1: Sí, cuando se le ha exigido ha llegado.
3: Sí.
1: Vaya, Mikel. Y no se me haría extraño que anote gol en la final entrando de cambio. No. Vaya, en ese caso, bueno, Mikel. De ahí el otro que ingresa siempre es Ferran. Fijo que ingresa siempre Ferran.
3: Sí, también.
1: Ferran. El otro que ingresaba, Williams, ha sido también recurrente en los últimos partidos también. Por parte de la selección de España. Así que esos podríamos ser por ahí los jugadores que digamos recurrentes de La Fuente.
2: Vaya.
1: Ajá.
3: ¿Para Argentina?
2: Los que... Mira, te estamos viendo ese...
1: Domingo no los quiere desinformar, los quiere informar.
3: Sí, sí, sí.
2: Vaya. Pero usted no me parece... ¿No tira vos?
1: ¿El qué?
2: ¿Cuáles son los que no han jugado de los españoles? De los 26 convocadores oficiales de Brasil mundialista, estos son los jugadores de España.
1: ¿Qué? Ah, ¿qué piso de la convocatoria? Vale, yo hizo, me he echado todos los partidos casi que de España. Todos. Y viendo también, permíteme, ¿cuándo fue que jugaron? Fue el martes, ¿verdad?
2: Sí.
1: Martes, vale. Vámonos con la alineación de España. Va, alineaciones. En ese caso, que no han jugado, va, jugó Oyarzabal, los titulares, ya sabemos. Es un 11 calcado. Va, el otro que ingresa siempre.
2: Dice que con esta rotación activa, dice prácticamente la totalidad de los jugadores del campo de la lista original. España ha saltado el terreno de juego en algo.
1: Mentira.
2: En momento, dice, evitando la lista de campeones sin minutos.
1: Bueno, nada, no, vaya. El otro que ingresa siempre, desde los cuartos de final para acá, es Pedri. Por otro cambio recurrente. Ahí ya te mencioné tres. Uh-huh. Ferran, Mikel y Pedri. Ok. Luego, el que jugó en este fin de semana, yo creo que jugó, ya había jugado un par de minutos, fue Llorente. Marco Llorente.
2: Uh-huh.
1: Luego Puvil no ha jugado. Grimaldo no ha jugado. Eddie García no ha jugado. Gaby sí jugó ya.
2: Uh-huh. Zubimendi
1: sí tuvo sus minutos. Jeremy Pino creo que ingresa un par de minutos. Borja Iglesias es el único que no ha jugado también. Son de los que no han jugado como tal. Ajá. En cambio, en Argentina creo que sí, a todos tuvieron minutos, a excepción de los porteros.
3: Uh-huh. Bueno, entonces si gana España, en todo caso, el fin de semana...
1: David Raya no ha jugado.
3: Van a tener varios que no han jugado y se van a llevar posiblemente
1: la
3: Copa.
1: Y el tercer portero, Joan García. Era el Víctor Valdés de aquel 2010. Pero bueno, ahí está el detalle por parte de esta gozadera, y está la mesa mundialista.
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1: Bueno, ahí está el detalle para que usted lo vaya teniendo en cuenta, ¿verdad? Es ya este próximo domingo, chicos.
3: Yo quiero saber, Mingo, ¿a quién va a apoyar?
2: España.
3: Ay.
2: No, España. ¡Viva la madre patria! ¡Cucurella, nuestro capitán del futuro! ¡Viva Cucurella!
3: Dios mío.
2: Tráiganme las canastos.
3: Yo la verdad es que, bueno.
2: ¿Qué crees que haga, pues?
1: No.
2: No va a suceder.
3: Es una final que de verdad que es un partido que va a marcar el final de una era para un futbolista.
2: Eso es cierto.
3: Y el inicio para otros.
1: Realmente. Sí.
3: Y se ha mencionado, yo creo que mucho se habla de esto.
2: Nos va a quedar a deber esta nueva generación.
3: De que si le damos a la nueva generación el gane que se va a llevar España, en todo caso, porque la mayoría son chicos nuevos en el Mundial, y en todo caso sería la última para Argentina, en este caso para Leo Messi.
1: Sí, ya sería la última, menos que vaya, no creo que lo lleve.
3: Y la segunda consecutiva.
2: Sí,
3: la
2: semana te lo inyectan.
3: ¿Lo inyectan?
2: ¿Es inyectado? ¿Y cuál es?
3: Ay, mi
2: mira, Luis Suárez, ¿cómo juega?
1: Sí, es un inyectado. Antes de cada partido se inyecta la rodilla.
2: ¿Es cierto? Que juegue, tirémoslo, 20 minutos va.
1: Pero le saqué prácticamente, hasta la forma de caminar de él naturalmente ha cambiado también. Sí. Por parte de Luis Suárez. Así, es un riesgo que debe de correr. Yo creo que él ya está como que estuvo.
2: David Raya, Joan García, Alex Grimaldo, Eric García, dice Martín Zubimendi, Víctor Muñoz.
1: ¿Viste? Te dije.
2: Son los que no han jugado.
1: Te dije. Vale, en este caso... Ya tenemos los equipos listos, las escuadras listas, selecciones listas, que ya al final también, igual de gozadera, solamente nos quedan tres programas.
2: Sí.
1: Tres programas nos quedan ya solo mañana, el día sábado, y nos queda el del día lunes después. Así que ya tenemos tres programas nada más para que usted lo vaya teniendo en cuenta también. Ya ¿qué pasó?
2: El sábado es a las 12, acuérdense.
1: 12. Ajá. ¿Y el partido a qué hora es?
2: A la una de la tarde.
1: Después, sí. Después del partido.
2: Corremos. A ver.
1: Yo me voy para otro lado.
2: Ay, disculpe, pues no lo vamos a molestar. Ajá.
1: Vaya, así que este es el detalle. Pero en Argentina,
2: tenemos listas.
1: Saludos para
2: las tortillas de patatas.
1: ¿Ah?
2: Ya tenemos listas las croquetas, las tortillas de patatas, pincho fritos. Y las, ¿cómo es que se llama la otra famosa voz?
1: ¿El qué?
2: Que son las ocupan para boquear,
1: las tapas.
3: Las tapas.
1: En realidad, Mira, son deliciosas.
2: De verdad. Sí, las tapas.
1: Sí, está también los... Hay otro platillo riquísimo de España, uh-huh, que es el pan de calamar.
2: Bueno, decirle a Atlético Talaventura y nos vamos a dar un tour allá a España.
1: No te vas a arrepentir.
3: Domingo, mejor a quien gane el mundial y te vas a Argentina.
2: No, solo a España.
1: Venga. Vas al barrio de La Boca. No,
2: vamos a España. Algún día.
3: Algún día
2: conoceremos el barrio de La Boca. Quiero conocer el fuerte Apache. Te voy
1: por
2: a
1: acá nos escribe Walter Flores. En Argentina no ha jugado el cipote que le pegó a Bellingham, sí, en la cabeza. Barco.
2: Yo creo que a Barco se le olvidó que Bellingham entendía español.
1: Sí.
2: Ajá. Y porque él estaba sin hacer nada, o sea, él estaba ahí,
1: sí,
2: viendo solo pasar su vida.
3: Existiendo.
2: Ajá. Existiendo en ese momento, casi llorando.
1: Correcto.
2: Y ya, o sea, algo le dijo. Bueno, Moni, pues. Ajá. Y le fue a dar el pa,
1: sí,
2: toma. Ajá.
1: Sí, es cierto. Bueno, nosotros nos vamos despidiendo. Qué gusto.
2: Qué placer. Se nos está terminando.
1: Sí, ya se nos está terminando.
2: Acaba la fiesta.
3: Últimas fechas, o sea, de la gozadera mundialista. Este,
1: yo aprendí a hacer allá tortilla española, fíjate.
2: ¡Hostia, qué me cagó la leche! Entonces, sí, ¿qué necesitamos?
1: Y también, ya, bien sencillo. Okay. Súper sencillo. Okay. Y también, tinto de verano aprendí a hacer.
2: ¿El tinto de verano?
1: Uh-huh.
2: Ok.
1: Pero a vos no te gusta, no te gusta el vino.
2: No, sí, no, nada, pero nada. Puedo tomarme una.
3: Gracias.
2: Una Pepsi, chicos. Extra Fizz con muchas burbujas, bien heladas.
3: Justamente, gracias a nuestros, ajá, patrocinadores que han hecho posible la gozadera mundialista en,
1: correcto,
3: este jueves.
1: Y agradecemos también a las estaciones de Radio Corporación El Salvador que han dicho presente también en sus diferentes puntos. Nosotros nos despedimos, qué gusto, qué placer que nos haya acompañado. Cuídense mucho, bye bye. Nos vemos, chicos.
2: Pórtense bien, chao. Regresamos a cada una de nuestras estaciones. Bye.
1: Bye.
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0: Bueno, señores, a esa hora de la tarde comentarles de que venimos información buenísima, parte de los patrocinadores del aniversario número 31 de La Caliente están con nosotros y en la vía telefónica de tengo a la licenciada Katherine Turcios, ella es de Frela, con la cual vamos a estar conversando y conociendo un poquito acerca de Frela. Licenciada, buenas tardes.
1: Hola, buenas tardes. ¿Qué tal?
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1: Excelente, muchísimas gracias. Y por supuesto, nosotros vamos a continuar con más información. Por ahí la licenciada Katherine estaba mencionando a los vecinos de Frela, ¿verdad? Los poblanos. Vamos a estar hablando también con Katherine Flores. Ella es de Poblanos, que nos va a estar dando información. También informarle que son patrocinadores de lo que es los 31 años del 90.1. Así que, Katherine, muchísimas gracias. Vamos a pasar con Katherine también.
2: Hola, buenas tardes. ¿Cómo está? ¿Todo bien?
1: Muy buenas tardes, Katherine Flores, placerazo tenerla por acá. Estamos conversando ahí con Katherine también, ¿verdad? Su tocaya. En este caso, vamos a estar hablando acerca de los poblanos y, por supuesto, lo mencionaba hace un momento, pues, darle las gracias por ser patrocinadores oficiales del aniversario número 31 de La Caliente. ¿Hola?
2: Excelente.
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0: 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Feliz tarde, Katherine.
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0: Ok, igualmente nosotros, con su permiso por acá, vamos a continuar con más música. No me le cambie, la estación oficial de todos los migueleños, La Caliente.

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0: Estimado Jefferson, DJ,
1: mi brother,
0: mi hermano, mi carnal, mi ex maestro, ¿qué onda, nene? Hey, bienvenido a otro turno más de Mega Fox. En este rico juevesito de clásico, juevesito de Puchi Puchi. Felicidades, bendiciones, nene, ya ves, siempre full activado con la 90.1, con la atención oficial de los migueleños, desde la diseña móvil.
1: Ufa.
0: Para el mundo. Bendiciones, papá.
1: Yeah.
0: Mañana, Jefferson, mañana.
1: Mañana.
0: Mañana.

0: Ya regreso, people. No me les cambie la invitación para que te conectes con nosotros. 7203-5927.
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7: 2:39 p.m.
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8: La eliminación de Brasil en los octavos de final del Mundial 2026 ubicó a Erling Haaland y a la selección de Noruega en el centro de la conversación. La actuación del delantero, sumada a la celebración al estilo vikingo, realizada junto a sus compañeros, incrementó el interés por el jugador del Manchester City. En este contexto, seguidores de Haaland pidieron aplicar en el interfaz de WhatsApp unos ajustes conocidos como modo Haaland, que consiste en adaptar la aplicación de Meta con imágenes, nombres y funciones alusivas al jugador.
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0: campeón del mundo, porque mientras unos celebran goles, otros celebran la comida. A lo que yo vine fue a esto.
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5: Esta es la nota mundialista.
9: La eliminación de Brasil en los octavos de final del Mundial 2026 ubicó a Erling Haaland y a la selección de Noruega en el centro de la conversación. La actuación del delantero, sumada a la celebración al estilo vikingo, realizada junto a sus compañeros, incrementó el interés por el jugador del Manchester City. En este contexto, seguidores de Haaland pidieron aplicar en el interfaz de WhatsApp unos ajustes conocidos como modo Haaland, que consiste en adaptar la aplicación de Meta con imágenes, nombres y funciones alusivas al jugador.
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Hey, yo nunca me quiero ir a plaza, yo nunca me quiero ir a plaza, yo nunca me quiero. Es que la gente lo sigue mirando, el estilo que sigue mirando, acabando, chocando, riendo, gozando, bailando, sonido que mueve la gente, la pista, si ponen a eso, la que no se acaba, lo tengo en la mente, no quiero que siga los pasos, cantante que no se merece respeto, yo quiero que pueda seguir escuchando la pista que sigo moviendo, ofreciendo, yo

0: ¿Y qué nos dice el papi rico por acá? Chica, nos manda audio.
1: Buenas tardes, nene. Aquí andamos activados.
0: ¿Qué onda?
1: Siempre robando la mirada con el más coqueto y full ready, papá.
0: Ey, como siempre me llega.
1: Bendiciones en este rico juevesito de esta tarde, que andamos al millonazo.
0: Esa es la actitud, papá, me llega. Saludos. Siempre robando miradas, otro level, babos. Jocelyn, hola, Jocelyn. ¿Cómo está? ¿Cómo la trata esa tarde de jueves? Muy bien. Acá que ya me tengo que ir a la pausa comercial, ya regreso.
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6: 3 de la tarde, con 48 minutos.
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17: 4:09 p.m.
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17: 4:10 p.m.
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3: 4:44 PM.
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11: 5:45.
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Y en esta noche nos acercamos pues confiadamente al trono de tu gracia, Señor, para alcanzar misericordia y hallar gracia para el oportuno socorro. Delante de ti venimos los cansados, los agobiados, los perturbados, los que tenemos temor, porque tú eres nuestro Salvador. Gracias, Señor, por permanecer en nosotros, por rodearnos, por levantarnos, por amarnos. Gracias, Señor, por este país hermoso donde tienes tus ojos fijados. Gracias por el Salvador, tierra bendita y cielos de milagros. Gracias por los mares, los ríos, las montañas, valles, por su gente, por esta hermosa población de justos, de hijos tuyos, que te agradecemos aún a tu bondad y tu favor en todo este día. Ahora que regresamos a casa, Señor, bendecimos nuestra familia, los alimentos, bendecimos nuestros pasos, porque en ti caminamos seguros. Gracias por nuestro país hermoso, por nuestro presidente Nayib Bukele, por su familia, por su gestión, por sus colaboradores. En el nombre de Jesús lo bendecimos y hablamos bien de nuestro país hermoso. Bendito sea el Salvador desde ahora y para siempre. En paz nos acostamos y asimismo dormimos, porque solo tú, Señor, nos haces vivir confiados. Muy buenas noches, El Salvador.